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Levante ese aplauso al Señor. Él vive. Él vive. 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

si tú me permitieras ayudarte y llevar esas cargas contigo, la vida sería diferente. Aprenderías a vivir y no solo existir. Pues yo soy el creador de la vida. Soy la ley por la cual tú vives. Soy el amor en el que puedes confiar. Soy tu seguridad. Soy tu paz. Soy tu amigo, Jesucristo.

palmas, por favor, que se escuche. Y los hermanos allá atrás, vamos, palmas. A su nombre, ¿quién vive? ¿Y quién está con nosotros?

Escucha, mi amigo. Hoy es un día especial. Tu vida puede cambiar si tú permites que Jesús entre en tu corazón. Jesús te ama y te perdona. No importa cuál sea el pecado. Él en la cruz murió. Él su amor te ha demostrado.

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Vamos con este tema. Se titula y dice: ¿Enamorado de quién? 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

0: Ese aplauso fuerte okay. para Jesucristo.
1: Que se escuche bonito, por favor. Que se escuche bonito.
2: Vamos entonces con esto que se llama No puedo olvidarme de lo más reciente en esto que estará en este nuevo acetato y es del hermano Ezequiel León. No puedo.

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Levanta las manos al cielo conmigo y repite: Señor, levanto mis manos, aunque no tenga fuerzas, aunque tenga mis problemas. Confiésalo con tus labios. 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

Vamos con este tema. Se titula y dice: ¿Enamorado de quién? 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

Vamos con este tema. Se titula y dice: ¿Enamorado de quién? 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

Vamos entonces con esto que se llama No puedo olvidarme de lo más reciente, en esto que estará en este nuevo acetato, y es del hermano Ezequiel León. No puedo.

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Vamos entonces con esto que se llama No Puedo Olvidarme, de lo más reciente, esto que estará en este nuevo acetato, y es del hermano Ezequiel León. No puedo.

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0: ¿Cuántos agradecidos hay en esto?
1: Bendiciones, mis amados hermanos, ¿cómo están? Con la bendición del Señor, aquí andamos. Gracias a Dios, que Él nos ayuda, que Él guía nuestros pasos. Hoy quiero decirte que queremos bendecir tu vida. Mi nombre es la hermana Esperanza García, para ti, para servirte. Quiero enviar esta bendición para todos aquellos que hoy van a reunirse juntamente conmigo en este tiempo para adorar el nombre de Dios. Quiero disponer mi vida, mi corazón, mi mente, todo mi ser al servicio a Dios. Y quiero hacerte partícipe de esta bendición que yo recibo. Yo quiero hacerte partícipe también de lo que Dios a mí me da. Quiero compartírtelo. Quiero entregártelo. Quiero y deseo que Dios te bendiga, que Dios te ayude, que Dios te haga entender, que Dios te motive, que Dios te anime y que Dios te guarde el día de hoy. Todo lo que hagamos hoy, Padre, lo pongo delante de tu presencia, Señor. Nada es mío. Son sus hijos, son sus almas, Señor. Son las personas que a usted le place, Padre amado, ministrar a través de su palabra. Deseo, mi Dios amado, que todo lo que hoy realice sea de honra. Te pido me ayudes, te pido me guíes en cada palabra, esa palabra inspirada, y que tomes el control de mis emociones, de mis pensamientos, de todo aquello, Padre, que hoy se quiera levantar contra lo que usted quiere hacer. Lo derribe en el nombre de Jesús. Para usted no hay imposibles, usted es Dios. Usted tiene todo el poder sobre toda potestad, y toda potestad se sujeta a usted en el nombre de Jesús. Oro por cada persona, Padre, que hoy le estoy compartiendo, que ellos, Padre, van a entrar y van a oír a aquellos, mi Dios, que usted tiene ya preparados para que ellos escuchen esta palabra. Primeramente para mí, Padre, porque desatendemos, Señor, las pequeñas cosas que vienen, Padre, a entorpecer, vienen a ensuciar, vienen a estorbar en nuestra vida, para que usted, Señor, siga obrando y usted se siga manifestando, mi Dios, porque usted es Dios, porque usted nos ama, porque usted no quiere, Padre, que sus hijos se pierdan. Nosotros que ya conocemos la verdad, usted nos ministra a través de su palabra y usted nos hará entender.

cada palabra que nos hablas para obedecerla, para no poner en un odre viejo aquella palabra que viene como un vino nuevo, Señor, sino que somos odres nuevos, Señor, a tu servicio, odres nuevos, Padre, para honra suya, para bendición de aquellos, Señor, que usted ha predestinado, Señor, que reciban la palabra, que reciban esta palabra de vida y de vida eterna, mi Dios. Gracias te doy por estar conmigo, gracias te doy por cada persona, Señor. Niños, adolescentes, jóvenes, adultos, varones, mujeres, mi Señor, que van a entrar en este momento. Puedo sentir esa atmósfera, Señor, donde usted nos envuelve, donde usted nos separa, amado Dios, donde su Espíritu Santo, Señor, puede sanar, puede convencer, puede cambiar, puede ayudar a aquellas personas, Padre, que tal vez están incrédulas a las cosas de las que usted les está hablando. Pero creo firmemente, Padre, que tu palabra, oh, claro que sí, Señor, su palabra a usted no vuelve vacía. Gracias, Espíritu Santo, porque es usted quien convence, porque es su Espíritu quien convence. Gracias le doy, mi Dios, porque usted es bueno y misericordioso. Gracias, Padre, por tu paciencia, por tu amor incondicional, porque nunca, nunca, nunca, Señor, decaen tus misericordias y nuevas son cada mañana. Oro, Padre, para que cada persona que escuche esta palabra, Señor, pueda entenderla. Oro porque así sea, porque tu palabra viene y transforma, viene y toca, Señor, en el nombre que es sobre todo nombre, nuestro Señor Jesucristo. Te doy gracias, mi Dios amado. Gracias, Espíritu Santo. Gracias, Dios. Gracias, Padre. Te amamos, te necesitamos. Digno eres de recibir toda la gloria. Digno eres de recibir toda la honra, mi Dios. Toda la honra. Toda la honra. Gracias, Espíritu Santo. Amén, amén. Dios me les bendiga, mis amados hermanos. Quiero compartir hoy un tiempo agradable de la palabra de Dios. Quiero compartirte el día de hoy lo que mi padre desde temprano inspiraba mi vida y desde que salí de casa y durante estuve ya preparándome para venir. Mi padre, amados hermanos, me inspiraba esta palabra. Quédese conmigo, más bien quédese con el Señor, ¿verdad? Y escúchelo. Dice la palabra de Dios, amados hermanos, y he puesto ya esto en las manos del Señor. Usted recordará que hay textos bíblicos que inician con la palabra: quien tenga oídos, oiga. Sí, quien tenga oídos, oiga. Y yo quiero hablarte en esta tarde acerca de eso, amado hermano. Yo quiero pedirte hoy que si tienes el tiempo, te quedes. Voy a ir en el tiempo del Señor, voy y me presto en las manos de mi Padre. Y he orado por ti, he orado por tu mente, por tu corazón, por tu vida, y oro por tu familia. Porque cada bendición que nuestro Padre nos da, no solo es para mí, esa bendición la reciben también mis hijos, esa bendición también la reciben mis amigos, también la recibe quien me conoce. Sabe que cuanto más usted sea transformada, cuanto más usted esté siendo cambiada o cambiado por el Espíritu Santo, usted será de mayor y de mayor y de mayor bendición a quien te rodea. Claro que sí. Tú serás de grande bendición a tu familia, a tus amigos, conocidos, compañeros de trabajo. Tú serás de grande bendición. Tú no serás ya la persona que tal vez los haga tropezar.
Tú ya no vas a ser la persona que le quites las bendiciones. Y escucha esto, lo que el Señor nos dice. Muchas veces, amados hermanos, nosotros somos causantes de quitarle a nuestra familia la bendición que viene de parte de Dios. ¿Y por qué lo digo? Porque el Espíritu Santo, amado hermano, me lo inspira ahora. Quiero hablarte de frente, tal vez no te tengo físicamente, pero sé que en el Espíritu, hoy en el nombre de Jesús, tú vas a recibir. Hay muchas cosas, amados hermanos, que a causa de la desobediencia, de la irresponsabilidad y de la falta de búsqueda, nosotros somos causantes, no solamente, amado hermano, de no llevar bendición, sino de acarrear aún, hermanos, ¿qué es lo contrario de bendición? ¿Qué es lo que sucede a veces, amados hermanos, en nuestra vida? Hay estancamiento, hay separación de Dios, hay desobediencia, falta de responsabilidad. Y yo quiero hablarte, amado hermano, que eso mi padre en la mañana me lo hacía sentir, en la mañana que estaba yo clamando al Señor. Él me mostraba, amado hermano, en un sueño, y por eso me levanté a orar. Eran como las 6 de la mañana tal vez. Y Él me mostraba cómo yo comenzaba, y yo espero en el Señor que aquí hay personas que si el Señor está hablando ahorita, es que ahorita hay personas que tienen que oír esta palabra. Él me mostraba, amados hermanos, que yo comenzaba a sacar ropa de... Yo miraba ropa de mi esposo, así por decir, tal, usted se ha dado cuenta que a veces hay playeras que tenemos ahí ya viejitas y no las queremos tirar, ¿verdad? Ahí las queremos tener. Que tenían un agujerito, tenían una mancha y todo eso lo iba desechando. Lo miraba y lo desechaba. Pero me llama la atención esto, amado hermano, y en el Espíritu Santo, yo le pido al Espíritu Santo que no me suelte ahorita y que me guíe a hablarte y que le hable a tu corazón. Que le hable a tu alma, que le hable a tu espíritu, para que tú recibas en el nombre de Jesús. Cuando yo miraba, amado hermano, yo sabía, yo tomaba una prenda que era mía. Y yo la miraba y yo la miraba bien, pero al momento de yo desdoblar la manga, era una de manga larga. Cuando yo desdoblaba esa manga, yo miraba como cuando hubo comida o hubo algún residuo de comida. Hubo algo ahí que se quedó ahí, se dobló la prenda, se guardó y ahí se comienza a crear una lama, algo verde, algo o negro o mezclado porque se echó a perder, comenzó a crecer el hongo y no nos dimos cuenta y esa prenda está guardada, sin darnos cuenta la guardamos sucia. Sin darnos cuenta, estuvo ahí. Y hasta el momento que tú la sacas y la comienzas a preparar para ponértela, al momento que yo desdoblo, hermanos, ahí estaba aquello. Y el Espíritu Santo, amado hermano, me llevaba a la palabra de Dios en el libro de Cantares, capítulo 2. Ahorita le doy el versículo. Donde Él habla, amado hermano, acerca de las zorras pequeñas, de aquello que nosotros tomamos como algo insignificante, algo que para nosotros no nos llama la atención como para poder sacar, ¿sí? ¿Qué podríamos decir de esto, amados hermanos? Usted que está aquí, mi amada hermana, no he visto el celular, no sé quién ha entrado, pero estoy fluyendo de acuerdo a lo que el Espíritu Santo me da. ¿Qué es lo que usted puede llamar, amado hermano, a esa zorra pequeña? Aquello que destruye la viña, dice el Señor ahí en su palabra. ¿Qué es lo que nosotros miramos como algo que sin importancia, sin... Tal vez ahorita no quiero cambiar esta área, tal vez la cambie después. Yo creo que puedo seguir así. Y sin darnos cuenta, amados hermanos, comenzamos a afectar primeramente nuestra vida y nuestra relación con Dios. Pero Dios, amado hermano, nunca nos dejará, no permitirá que usted y yo nos apartemos de Él. Él nos ayudará, amados hermanos, porque hay momentos que creemos nosotros que vamos bien, pero nos hacen falta cosas.
tanto agregar como quitar. Y créame, amado hermano, que hay muchas cosas que deberíamos de haber cambiado, de haber quitado, y aún no lo hacemos. Entonces, créame, amado hermano. El Espíritu Santo, que es Dios, es el que nos da y el que nos revela lo que hemos de hacer. El Espíritu Santo es el que te va a mostrar las cosas grandes y ocultas que tú no conoces. Usted conoce ese versículo de la Biblia de Jeremías 33:3. Dice la palabra del Señor: clama a mí y yo te responderé, y te enseñaré cosas grandes y ocultas que tú no conoces. Yo quiero enfocarme, amado hermano, en esta tarde. Este texto el Señor me lo daba y me enfocaba, hermano, que aquellos que claman, aquellos que le claman a Él, aquellos que le buscan a Él le place mostrar cosas grandes, cosas ocultas que no conocemos. Yo en más de una ocasión le he hablado acerca de lo que Dios, mi Padre Celestial, me habla por medio de los sueños. Cuando nosotros clamamos a Dios, habla de una relación con Dios. Cuando usted clama, significa orar, clamar, armonía con el Espíritu Santo, convivencia con Él, consultas con Él, le preguntas a Él, le pides dirección, te refugias en Él, te sientes agobiada, afligida. Tantas cosas, hermanos, que emocionalmente vienen a nuestra vida y que pueden afectarnos emocionalmente, pero también espiritualmente. ¿Y qué es lo que hacemos nosotros, los hijos de Dios, aquellos que clamamos a Dios, aquellos que le hemos conocido? Por eso hoy yo te invito, si usted no tiene una relación con Dios, es tiempo que la comience. Yo no vengo a hablarle de una religión, yo le vengo a hablar de un Dios vivo, de un Dios verdadero. Amado hermano, hace yo creo que será una semana o dos semanas, fuimos a un sepelio, hermano amado, y pudimos ver, hermano, la mano de Dios moverse ahí, cómo la mano de Dios pudo confortar el alma de las personas, consolarlas. Estuvo ahí, estuvimos hablando palabra de Dios, palabra, hermanos, de salvación. Palabra, hermano, de la palabra de verdad. Y gracias al Señor hubo personas que recibieron. Esto te habla de una relación con Dios. Y yo les decía, yo no vengo a hablarte de una religión. Yo no vivo una religión. Yo no sé usted que está aquí. Está escuchando a través de la radio. Estás a través tal vez del celular. Yo no sé cómo tú le llamas a una relación con Dios. Yo, amado hermano, yo no le llamo religión. Una relación con Dios es una relación con Dios, de padre a hijo, de hijo a padre. Dice la palabra del Señor: si tu padre y tu madre te dejaren, dice, con todo yo te recogeré. Significa, amado hermano, que Él estará contigo, Él llenará todo. Él saciará tu alma, no tendrás necesidad, te lo digo yo, no tendrás necesidad de ningún bien. Tú no tendrás necesidad de paz, porque la paz, hermano, Él la provee, Él es la paz. Tú no tendrás necesidad de poderte sentir tranquila, confiada, hermanos. En los momentos más turbulentos es cuando nosotros clamamos por paz. Bueno, la paz de Dios está en aquellos, hermanos, que estamos clamando. Me vuelvo a enfocar en Jeremías 33:3, que dice: clama a mí y yo te responderé, y te enseñaré cosas grandes y ocultas que tú no conoces. Y cuando tu padre viene y te revela algo, hermano, créeme, te está revelando, te está hablando, te está dirigiendo, te está librando, te está haciendo entender lo que está a tu alrededor. Te puede hablar lo que viene adelante, te puede revelar las acechanzas del enemigo, que el Señor lo reprenda. Él puede revelarte lo que Él quiera, amado hermano, y tú lo vas a creer y tú irás en la dirección de Dios.
Porque cuando Él te revela, amado hermano, no hay confusión, no hay, ¿será de Dios? ¿No será de Dios? No. Quiero decirte que cuando Él te habla con claridad y tú lo podrás entender a causa de que usted clama al Señor. Y cuando Él habla de clamarse, refiere a una relación de comunicación, alabado sea el nombre de Dios. Aquel tiempo donde tú doblas tus rodillas, donde tú lloras, donde tú te quebrantas, donde tú le entregas tus cargas, donde tú recibes de parte de Él el ánimo, donde tú recibes de parte de Él el gozo, hermano. Tienes ganas de cantar, comienzas a cantarle. Viene en cántico nuevo. El cántico nuevo es aquel que resulta de tu boca. No es un canto aprendido, no es un canto que escuchaste en algún lugar. Ese es un cántico de tu corazón para Dios y se viene a tu vida en el momento cuando tú estás clamando y el Señor te habla de eso, de esa relación. Clamar es en relación a lo que tú vives con Él, en el Espíritu, amado hermano. Aleluya. Es algo maravilloso poder vivir, amado hermano, en el Espíritu. Es hermoso, amados hermanos. Qué bendición que la presencia del Señor, hermanos, esté en todo lugar. Está aquí conmigo, pero sé que está contigo. Sé que su Espíritu está tocando hoy tu corazón. Sé que su Espíritu hoy te está hablando a tu espíritu. Tu alma se regocija de poder sentir ese refrigerio, amado hermano. A veces nuestra alma, como dice la palabra del Señor en el Salmo 42, así como el siervo clama por las corrientes de las aguas, dice así, clama por ti, oh Dios, el alma mía. Hermanos, el alma se aflige, el alma se cansa, el alma se desespera, se angustia, no encuentra descanso. Dice la palabra en el Salmo 42, mi alma tiene sed de Dios, en el versículo 2, del Dios vivo. ¿Cuándo vendré y me presentaré delante de Dios? Fueron mis lágrimas, mi pan de día y de noche, mientras me dicen todos los días, ¿dónde está tu Dios? Me acuerdo de estas cosas y derramo mi alma dentro de mí. Amén. Y aquí hablaba, amado hermano, aquí hablaba Moisés, cuando hubo aquella rebelión de todos los hijos de Coré. Usted lo puede encontrar en la Biblia, la rebelión de Coré, usted lo puede encontrar, y dice, y me acuerdo de estas cosas y derramo mi alma dentro de mí. Él estaba, hermano, estaba afligido, angustiado, tanta persecución, tanto juicio sobre él, tanto reproche, tanta queja, y el amado hermano buscaba la presencia del Señor, y era la presencia de Dios quien lo levantaba, quien lo animaba y quien lo seguía dirigiendo. Tu alma hoy tiene sed de Dios. ¿Sabías eso? ¿Sabías que tu alma tiene sed de Dios, amados hermanos? Amado hermano, hay almas que pecan, que viven constantemente en el pecado. El alma dirigida, hermano, por la carne, porque el espíritu está muerto. Quiero explicarte un poquito. Cuando el Espíritu que Dios te ha dado a ti se dice que está muerto, es porque la presencia del Espíritu Santo no habita en ti. No hay en ti un freno, no hay en ti una guía, no hay una dirección, en ti no hay un consejo de parte de Dios. Dice la palabra de Dios que la mente está entenebrecida, que hay un velo en los ojos. Amén. Por eso, amado hermano, el alma, dice la palabra, el alma que peca, esta morirá. El alma, hermano, se deleita en el pecado porque van en unión con la carne, en las obras de la carne. Si no hay presencia de Dios en tu vida, usted va, dice la palabra de Dios, como aquella, pues llama mula, que va sin freno, que no tiene, hermano, eso, un freno, una guía, un animal como esos necesitan sujetarlos, guiarlos, porque si lo sueltan, hermano, va desenfrenado. Y el Señor, amado hermano, en su palabra, así asemeja a una alma que no tiene la dirección de parte del Espíritu Santo. El alma tuya necesita la presencia de Dios.
necesita el Espíritu Santo. Por eso cuando, amado hermano, la persona está viviendo en un desorden, cuando una persona vive de acuerdo a su criterio, de acuerdo a la lógica, de acuerdo al mundo, de acuerdo a lo que me dicen. Hay tantas cosas, amado hermano, que nosotros podemos adquirir equivocadamente como un aprendizaje cuando oímos a los hombres que no son guiados por Dios. Por eso usted que me está escuchando hoy, usted necesita poner atención. ¿Quién le está enseñando? ¿Quién le está enseñando? ¿Y qué le está enseñando? ¿Palabra de Dios? ¿Palabra de Dios? Aquí a los que nos están escuchando a través de la página de Facebook, les muestro la Biblia. Si la palabra que a ti te enseñan está basada en la ley de Dios, en la palabra de Dios, en la Biblia, quiero decirte que vas por buen camino. Pero si hay alguien que te está enseñando de acuerdo a su criterio, a sus dogmas, a su interpretación, estamos equivocados. Créame, amado hermano, que muchas veces usted y yo podemos, sin darnos cuenta, escuchar una enseñanza equivocada y quererlo tomar como una verdad. Y eso, amado hermano, es lo peligroso. Que lo que oímos en el internet, lo que miré en mi teléfono, lo que me compartió tal vez mi hermana, mi hermano, yo quiero verlo como una verdad, amado, y no puede ser así. Todo tiene que ser sujeto, hermano, al Espíritu Santo, porque Él es el único, hermano, que comprueba los espíritus. Así lo dice su palabra. Si el Espíritu Santo vive en ti y está en ti, Él te enseñará, Él te va a redarguir, Él te va a mostrar, amado hermano, aún los engaños del enemigo. Ayer platicaba con una hermana en Cristo que yo quiero mucho. Y hubo personas que se levantaron contra ella, amados, y el Señor le mostraba el estado espiritual de esas personas que la estaban atacando. Y todo pareciera, amado hermano, y quiero que pongas atención, tal pareciera, amado hermano, que en algún momento, te van a rodear personas que te pueden hablar con mucha ligereza, con suavidad, te pueden querer atraer, hablando visualmente o intelectualmente. Quiero decirte que esas son trampas, amados, del enemigo, que esas son redes del mismo infierno, amados hermanos. Cuando una persona viene amablemente, pero usted no la conoce, pero Dios sí la conoce, amados, quiero decirte que el Espíritu Santo te dará el poder discernir qué intenciones trae aquella persona. Y créame, que levantarse contra un siervo de Dios, levantarte, hablar, criticar, quejarte, tratar de hacerle daño a un siervo de Dios, quiero decirte, no lo hagas. Viene calamidad, viene enfermedad, viene destrucción a tu casa. No lo hagas, no lo hagas, no juzgues, no juzgues. Clama al Señor, dile: Padre, ayúdame, Padre, mira, yo estoy mirando esto. Yo oro por tu siervo, yo oro, Padre, por tu sierva. Solamente tú conoces, Padre, lo que yo no veo. Vuelvo, hermano, a Jeremías 33:3. Y el Señor vuelve a decirte, si tú clamas a Él, habla de una relación constante. Si tú clamas a Él, Él te mostrará, amado hermano, las cosas grandes y ocultas que tú no conoces. En alguna ocasión, hermanos, yo les conté acerca de algo que mi padre me había mostrado, como dos hombres querían robarme en un sueño en la mañana. ¿Y qué le puedo decir? A las horas, no pasó ni el día, a las horas recibo una llamada de estafa, ¿sí? Y algo peligroso, algo muy, muy serio, algo de decir, oiga, hasta no sé qué voy a hacer, mejor me voy de la ciudad. Se da cuenta, amado,
cómo son las trampas, los engaños, la maldad, la destrucción del enemigo, que el Señor lo reprenda, porque Él a eso vino, hermano. Quiero hablarte, oh, gracias, Espíritu Santo. Y Él me alertó, hermano, Él me alertó, y yo le creía a Dios. Él me mostraba que esos ladrones huían y no se llevaban nada. Cuando yo estaba en esa llamada, yo ya no pude soportar lo que ese hombre decía. Retiro mi teléfono y la llamada se cuelga sola. Si ellos me colgaron, si se colgó el teléfono, yo no lo sé, Dios lo sabe. Pero hasta el día de hoy yo quiero decirte que ya pasaron casi un año. Y hasta aquí el Señor me ha ayudado. Y hasta aquí el Señor te ayudará. Y hasta aquí el Señor te y nos librará. Si usted es una persona que camina con Él, si usted es una persona que clama a Él, si usted se da cuenta que cuando nuestro papito Dios, nuestro Dios Todopoderoso te dice, hay zorras pequeñas que están dentro de tu casa es tu vida, tu casa es tu corazón, tu casa es tu mente, tu casa es tu temperamento, tu casa es tu carácter, tu casa es todo lo que tiene que ver y conlleva con tu vida. Y el Señor te dice hoy, esas zorras pequeñas están dañando tu viña, están dañando tu vida, están dañando tu relación personal, principalmente, amado hermano, con Dios. Pero, amado hermano, ¿nosotros en qué podemos afectar a Dios? Él es Dios. Hay personas que se han apartado de Dios y Dios no dejará de ser Dios porque esas personas se alejen. Él es omnipotente, gloria a su nombre, Él es omnipotente, tiene todo el poder, Él es omnisciente, Él todo lo sabe, Él es omnipresente, está en todo lado, en todos lados. Entonces, ¿en qué le puede afectar a Dios, amado hermano? Claro que su espíritu se entristece, dice la palabra del Señor, no contristéis al Espíritu Santo, Él se contricta, ¿sí? Él, amado hermano, que habita en aquellos que Él llama a sus hijos, que Él los hace sus hijos, Él se contricta, amado hermano, su espíritu, gloria a Dios. Entonces debemos, amado hermano, atender lo que nuestro Padre hoy nos está diciendo. Voy a leer, amado hermano, esa palabra de las zorras pequeñas que vienen a dañar las viñas. Usted lo encuentra en Cantares. Permítame tantito. Gloria a su nombre. Exaltamos el nombre de nuestro Dios. Cantares 2:15. Le voy a enfatizar algunas versiones, alguna palabra que vienen las versiones. En la versión Dios habla hoy de Cantares capítulo 2 versículo 15 dice: atrapen las zorras pequeñas que arruinan las viñas. El Espíritu Santo, amado hermano, me llevaba la palabra atrapen. Atrapen. Cuando tú atrapas a qué, puedes imaginártelo algo físico si quieres. Y tú atrapas aquel animal que anda destruyendo tu cosecha, que ya se metió, vamos a decir, otro tipo de animal que está destruyendo tu sembradío, lo que hayas sembrado, aquel animal se metió, comienza a destruir, unos tal vez se lo comen, pero algo el Señor me decía, amado hermano, el enemigo, amado hermano, que el Señor lo reprenda, él me inspiraba esto, amado hermano. Cuando el Señor habla de esto, de estas zorras pequeñas que entran, hermanos, a esas viñas, ellas entran a destruir. Muchos animales entran y ni siquiera se tragan la cosecha, la mazorca, el maíz, el trigo, la cosecha que esté plantada. Lo único que hacen es van y destruyen, pisotean, arruinan el fruto. Y eso, amado hermano, viene asemejar nuestra vida cuando nosotros, amados hermanos, no ponemos atención en esas zorras pequeñas que son actitudes, reacciones, palabras
Cuando nosotros no ponemos atención en eso, vienen a afectar, amado hermano, los frutos que Dios nos ha dado. Los frutos que nuestro Dios nos ha dado, vienen a afectarlo, vienen a ensuciarlo. A veces, amado hermano, como se puede ver en una cosecha, se pisotea aquella planta, ya no sirve, ya no da fruto, el fruto se perdió, la planta se perdió, ya no hay manera de recuperarla, ya no hay manera. Dice la palabra aquí en Cantares 2:15, en la versión LBLA, dice: cazadnos las zorras pequeñas que arruinan las viñas, pues nuestras viñas están en flor. Cuando dice nuestras viñas están en flor, es cuando habla de lo más, de la cosecha más hermosa que usted pueda ver. Yo no sé si le ha tocado a usted ver cómo están los campos llenos de maíz, de trigo, aquellas plantas, aquellas lechugas, aquellos repollos. Hemos pasado por lugares de sembradíos que se ve hermoso, hermano. Esas son las viñas que habla el Señor, que están en flor. Es lo hermoso, lo que ya está por levantarse, lo que ya está por levantarse de ahí, aquello. Gracias al Señor, hubo agua, hubo buen cuidado de aquella planta, dio su fruto, y ahora es el tiempo ya de levantarla, ¿verdad? Y amado hermano, Dios quiere encontrar en nosotros ese fruto que es digno, ese fruto que viene de parte de Él, y que nadie, hermano, venga a pisotear lo que Dios te ha dado. Que nadie venga a contaminar lo que Dios te ha dado. No lo permitas. Escudriña tu vida, examina tu vida. Si es necesario comenzar de nuevo, comienza de nuevo. Si es necesario clamar al Señor todos y cada día lo es, amado. Lo es. Es necesario clamar al Señor. Él te habla, te lo vuelvo a decir nuevamente, Él habla de una relación con Él. Cuando Él te dice, clama a mí. Estaba escuchando una predicación antes de venir, y mientras el siervo de Dios decía, ustedes han escuchado cuando el Señor dice en su palabra, el que tenga oídos oiga. Y él hacía una pregunta, hermanos. ¿Qué quiere decir oír? ¿Qué quiere decir oír? Él no se refiere, hermano, a algo audible. Cuando Él nos insiste, el que tenga oídos, oiga. El que tenga oídos para oír, oiga. Dios te está dando esta palabra para que usted y yo, amado hermano, la palabra oír significa obediencia. Que la palabra que nosotros escuchamos, que viene de Dios, va a ser una palabra que vamos nosotros a obedecer. Amén. El significado, amado hermano, de esta frase se refiere a la capacidad, dice, no se refiere a la capacidad física de escuchar sonidos, sino a detenerse a captar un mensaje profundo. Amén. ¿Sabes que el Espíritu Santo te va a dar sabiduría? Tú podrás entender cosas inexplicables para ti. Si tú lo escuchas con tus oídos físicos, no lo podrás entender algunas cosas. Yo les he dicho, bueno, la palabra de Dios, hermanos, es en textos bíblicos son a veces tan claros que no hay margen de error, no hay forma de decir, no entiendo. Pero cuando nosotros, hermanos, prestamos oídos a la voz de Dios, Él será a través de su Espíritu Santo, Él nos dará el poder entenderlo. Qué hermoso es, qué maravilloso es, hermanos. Yo una vez me quedé sorprendida cuando yo le hice una pregunta a mi padre, y él me respondió. Nuevamente, no hace mucho, le hice otra pregunta, y él, hermanos, él me respondió en el mismo momento. Él es un Dios vivo. Él es un Dios real. Él es un Dios que cambia. Si tú lo quieres,
Él lo hará. Él transformará tu vida. Él te ayudará a entender lo que no entiendes ahora. Él te enseñará a vivir una vida de acuerdo a su espíritu. Él te mostrará esas cosas grandes y ocultas que tú no conoces. Amén. Ayer, amados hermanos, mientras estaba trabajando, el Espíritu Santo revelaba algo que yo le di a una mujer. Y es algo, hermano, tan hermoso el poder dar una palabra que a veces no es lo que esperas. Lo que esperas, yo te quiero decir que no siempre vendrá lo que tú quieras escuchar. Mira, hermano, si nosotros ordenáramos, planeáramos, es la palabra. Si yo planeara mi vida, yo diría, bueno, voy a hacer esto, esto, esto, y usted hágalo también, ¿no? Imagínese, yo quiero esto, esto, esto, y yo planeo mi vida. Bueno, ya la resolví. Sí, ya la resolví. Y dentro de toda esa planeación de vida, nosotros no incluimos pruebas. Dentro de todo ese plan de vida que nosotros tenemos, yo no voy a decir, bueno, de aquí a un mes yo quiero que venga una prueba. De aquí a, no sé, a 3 meses, Señor, yo quiero que le des una prueba a mi hijo. Yo quiero, Padre, que esto suceda en mi vida. No, hermano, no. Oramos constantemente, Señor, gracias por la salud que hay en mi cuerpo. Gracias, Padre, te pido salud por mi esposo, por mi familia. Nosotros hablamos, hermano, palabra de bendición para nuestra vida, porque eso es lo que anhelamos nosotros, que haya siempre salud, que haya armonía en la familia, que haya una buena comunicación entre nosotros como familia. Y eso es lo que Dios, amado hermano, quiere que nosotros tengamos. Por eso yo te digo hoy, tú no vas a poder entender a Dios, ni yo tampoco. Él tiene una mente, hermanos, infinita. Usted y yo somos finitos. Nosotros no vamos a poder entender de qué manera Dios, amado hermano, viene y purifica mi alma y adiestra mis manos para la batalla. Lo dice la palabra de Dios. Él dice en su palabra que Él adiestra nuestras manos para la batalla. Salmo 144:1 dice la palabra del Señor. Bendito sea el Señor, mi protector. Él es quien me entrena y me prepara para combatir en la batalla. Él es quien nos prepara. Amado, hermano, amigo, familia, que ahorita mismo estás escuchando esta palabra. Toda esta palabra es de bendición para ti. Quiere ayudarte Dios. Dios es bueno, hermanos. Dios es bueno. Dios es fiel. Lento, como dice su hermosa palabra, lento para la ira. Grande, hermano, en misericordia. El Salmo 103:8 lo dice, misericordioso y clemente es Jehová, lento para la ira y grande en misericordia. Si no fuera así, amado hermano, ¿qué sería de nosotros? ¿Sí? ¿Qué sería de nosotros? En Santiago 1:19, seguimos adelante, quiero darte y estarte dando citas bíblicas para que usted coteje con su Biblia, si usted la tiene o usted tiene su celular, usted puede buscar lo que yo le estoy diciendo. En Santiago 1:19, hermano, estamos hablando hoy de las zorras pequeñas que vienen y dañan nuestros viñedos. ¿Sí? La versión Dios habla hoy dice en Santiago 1:19, recuerden esto, queridos hermanos, todos ustedes deben de estar listos para escuchar. En cambio, deben de ser lentos para hablar y para enojarse.
platicando, amado hermano, usted con una persona, usted puede darse cuenta cuando esa persona está desesperada, angustiada, está en el problema, en pleno ojo del huracán. Y por más palabras que tú le estás hablando, hermano, y no te escucha. No te escucha. Sigue hablando lo que ella cree, lo que él piensa. Él lo sigue o ella lo sigue hablando y no te escucha. Y tal pareciera que cerraron el corazón a Dios. Cerraron sus oídos a la voz de Dios. Y no quieren saber o enterarse del Dios que ellos dicen creer, que Él tiene el control, de que Él tiene la solución, de que de Él es el tiempo, de que de Él es la forma en que Él solucionará las cosas, amado hermano. Y a veces nosotros insistimos en querer solucionar, amado hermano, los problemas, cuando Dios, amado hermano, amigo, familia que me estás escuchando, Dios tiene el poder. Dios es un Dios de tiempos, es un Dios, amado hermano, de orden y de tiempos. Y cuando nosotros confiamos en ello, hermano, créame, usted va a descansar. Créame que se va a evitar muchos problemas con su familia, créamelo. Cuando usted confía en Dios, usted suelta sus cargas sobre Él. Y tal vez la gente podrá decir, entonces, ¿no le interesa lo que está sucediendo con su familia? Entonces tal pareciera que usted va a dejar que pase, que hagan todas las cosas que están haciendo y las hagan mal. Hermano, nosotros tenemos que aprender a oír la voz de Dios y tener calma en medio de la tormenta. Y yo no le digo que no hay problemas o que no lloro o que no. Amado hermano, soy como tú. Pero voy y busco la presencia del Señor, amado hermano, y me he equivocado. Claro que me he enojado, soy ser humano como usted. Pero el Señor, amado hermano, siempre ha marcado límites y me ha enseñado a través de cada situación que si yo hubiese hecho las cosas como Él me dice, yo no hubiera tenido que sentirme de tal o de cual forma. ¿Sí me está comprendiendo? Aún el Espíritu Santo escucha esto. Él tiene el control sobre tu enojo. Él tiene el control sobre aquello que te está molestando y puede darte calma, es verdad. Te da calma, te da sabiduría para hablar, para no llegar gritando. Y cuando lo lleguemos a hacer, hermano, Él nos redarguye, Él nos enseña. Es la manera que Él adiestra, hermanos, nuestras manos para la batalla. Él va a permitir, porque de eso usted y yo estamos aprendiendo. Pero no, amado hermano, volveremos a permitir que esas zorras pequeñas entren y destruyan nuestro viñedo. Es destrucción de tu casa, es destrucción de tu familia, es destrucción de tu matrimonio, es destrucción de tus planes. No, amado hermano, cerremos la puerta, echémoslas fuera. Me gusta la versión que dice que nosotros las tomemos, que las agarremos, las atrapemos, dice la palabra, atrápenlas. Atrápenlas, y eso significa que nosotros, amado hermano, al atraparlos es sacar aquello, amado hermano, que nos está afectando. Amén, en el nombre de Jesús. Esta es una de las palabras que nuestro Dios hoy nos ha dado. Yo me siento regocijada con mi Señor, porque cada palabra, amado hermano, que el Señor nos habla es una palabra de bendición para nosotros, que tanto necesitamos, mucho lo necesitamos. Quiero dar gracias al Señor, hermanos, por este espacio. Ya pasó casi una hora. Son las 12:54, y quiero darle gracias al Señor. Quiero darte gracias, Padre. Sé que esta palabra, mi Dios amado, que usted nos ha hablado hoy, Señor, no vuelve a usted vacía. Esta palabra le ha hablado a alguien. Cada frase que usted habló, Señor, a través de mi vida, Señor, sé que has bendecido mi vida, Señor, y sé que ha bendecido la vida de tus hijas y tus hijos que están aquí, aquellos que están escuchando. Y Dios mío, permítenos que haya personas que puedan oírlo, que haya personas, Padre, que puedan creer lo que usted nos enseña a nosotros, sus hijos, Señor. Que haya alguien diferente hoy aquí, Padre, en este medio,
que haya personas ahorita mismo ahí en un auto poniendo, Señor, la 94.9, y haya escuchado esta palabra. Que alguien entre, Señor, de aquellos que usted ya tiene predestinado, y escuchen su palabra, Padre, para que ellos no se pierdan. Para que ellos se den cuenta, Padre, que aún esas cosas que podemos pasar como inapercibidas, como algo sin importancia, Señor, tiene muchísima importancia. Necesitamos, Señor, limpiar nuestras ropas. Necesitamos descontaminarnos, Señor, de aquellas cosas que se ven como pequeñas, pero que vienen a hacer grande destrucción en nuestra vida. Yo quiero en esta hora, Padre, pedirte perdón. Yo quiero guiar a mis hermanas y mis hermanos que están aquí, o las personas que están escuchando, Padre. Que ellos te pidan perdón, Padre mío, y te pidamos perdón, Señor, porque muchas palabras nos has hablado, Padre, pero hay muchas que a veces no atendemos. Y permitimos, Padre, que entonces cuando nosotros no atendemos esa voz tuya, es cuando entran esas zorras pequeñas, Padre, para querer destruir. Ayúdanos, Padre, ayúdanos, Padre, ayúdanos. Guarda, Padre, nuestras vidas en el hueco de tu mano, nuestro corazón, nuestra mente. Renuévanos, Padre, nuestro entendimiento. Bendigo la vida, Padre, de mi hermana Estela, de mi hermana Rubí Domínguez, de María Maldonado. Bendigo la vida, Padre amado, de mi hermano Misael Vargas, de mi hermana Vicky, su esposa, Señor, de toda esta familia Vargas, Señor. Yo te pido por la vida, por la salud de mi hermana en Cristo, Señor, mi hermana Mari García, Señor. Yo te pido por la salud de ella, Señor, que ella sean limpias sus vías respiratorias, papá. Te lo suplicamos en el nombre de Cristo. Bendigo la familia de Jesús y de Montserrat, Señor Loya. Bendigo su familia, Padre, la familia de mi hermana Tere Guzmán, la familia de mi hermano Beto, Señor, la familia de mi hermana Magda. Qué bendición, Señor, que podamos orar unos por otros. Bendigo la vida de mi hermano Efraín, Señor, y mi hermana Martita, de Carlita León, de mi hermano Ramiro, Señor. Bendigo la vida de mi hermano Samuel Mata, toda su familia, Padre amado. Gracias por esta palabra, porque no nos dejas, porque nos instruyes, porque nos adiestras, Señor. Muchas gracias te doy. Y te damos, Padre, en el nombre de Cristo Jesús. Amén y amén. Bueno, mis amados hermanos, no nos estamos despidiendo. Estamos de acuerdo. Seguimos adelante con este programa. Vamos a poner enseguida unos cantos. Yo quiero pedirte que si esta palabra ha sido de bendición para tu vida, tú la compartas con alguien. Tú le envíes a alguien esta palabra, como lo he hecho yo. Yo sé que tú también lo harás, a alguien que Dios ponga en tu corazón compartirle este video. Voy a dejarlos a continuación, amados hermanos, con un canto. Quiero decirte que estamos aquí para servirte. Estamos en el por a través de la 94.9 FM Osana Radio, aquí en la ciudad de Reynosa, Tamaulipas, México. Cada viernes de 12 a 2 de la tarde por vía Facebook también. Y queremos decirte que queremos seguir bendiciendo tu vida. Sigue orando por nosotros, que nosotros oraremos por ti. Dice mi hermana Mary García, dice: pueblo de Dios, gracias por sus oraciones. Aquí sigo batallando, pero primeramente Dios. Claro que sí. Claro que sí, mi hermana Mary García. El Señor es con usted. El Señor la guarda. El Señor bendice su vida. Sus vías respiratorias son sanas en el nombre de Cristo Jesús. Lo creemos. Amén. Por aquí estoy leyendo los mensajitos, hermanos, que están a través de la página de Facebook Cristo el Camino a la Vida, por ahí que les estuvimos compartiendo. Si ustedes gustan poner algún mensajito, con gusto lo vamos a estar leyendo. Si tienen alguna duda, una pregunta, voy a estarles dando también las citas bíblicas que estuvimos dando el día de hoy acerca de las zorras pequeñas que vienen a dañar nuestros viñedos. Amén. Pongamos, amado hermano, afinemos ese sentido. Limpiemos, amado hermano, nuestros oídos espirituales. Afinemos, quitemos todo lo que estorba para que oigamos la voz de Dios. Usted no me dejará mentir, usted que lee la Biblia. ¿Cuántos textos vendrán en la palabra de Dios que dice: el que tenga oídos, oiga?
El que tenga oídos, oiga. Cuando el Señor nos habla de esto, hermano, es: escucha mi voz, obedéceme. No tenemos que pasar por circunstancias que son atraídas precisamente, hermanos, por esa falta de obediencia, por esa irresponsabilidad nuestra, que a veces, amado hermano, comenzamos algo y no lo terminamos, o queremos tener un bonito hábito y lo dejamos ir. ¿A quién le ha pasado? A mí me ha pasado, hermano. Compro hasta un cuaderno, comienzo a escribir lo que leo, pero después vienen los afanes, las ocupaciones, amado hermano, y créame, hermano, que a veces viene hasta ser una falta de responsabilidad. Un buen alumno constantemente llevará, pues en estos tiempos ya no se usa tanto el cuaderno, se usan mucho pues las tablets o los celulares, pero habrá quien lleve cuadernos, lleve con qué apuntar. Nosotros, amado hermano, necesitamos tener atento nuestro oído para estar apuntando lo que nuestro Padre nos está hablando. Gloria a Dios. Gloria a Dios. Mire, le voy a dar un ejemplo de lo que dice, lo que le estaba yo diciendo ahorita, de el que tenga oídos, oiga. El Mateo capítulo 13, del versículo 9 al 15, pero ponga atención en el primer versículo, que es el 9. Dice: el que tenga oídos, que oiga. Dice: los discípulos se acercaron y le preguntaron: ¿por qué hablas a la gente en parábolas? Él respondió: a ustedes se les ha concedido conocer los misterios del reino de los cielos, pero a ellos no. Al que tiene, se le dará más y tendrá en abundancia. Al que no tiene, hasta lo que tiene, se le quitará. Yo quiero que usted entienda, amado. Mira, hay personas, amados hermanos, y esta palabra, usted la mira aquí en la tierra, en las personas. Usted no piensa en aquel que le va bien, no piensa en la persona que nada le falta, que todo lo tiene. No es verdad, hermano. Yo quiero decirte, y conforme a la palabra, ¿de qué le sirve al hombre, dice la palabra del Señor, ganar el mundo entero si perdiere su alma? ¿De qué le serviría tener, hermanos, lo que usted quiera imaginarse de posesiones? ¿De qué le sirve si un día el Señor mandará llamar su alma y dice la palabra: necio, hoy vienen por ti? ¿Y qué será de tu alma? ¿Y qué será de tus bienes? Y le añado, amado hermano, no porque sea palabra mía, hermano. ¿Qué será de tu alma si estás poniendo tu mirada en las posesiones aquí en esta tierra? ¿Qué será de tu alma? ¿A dónde irá si tú sigues poniendo tus ojos en todo lo terrenal? ¿Qué será de ti que te afanas solamente por lo terrenal y no tienes nada en interés de buscar lo espiritual, de buscar lo que viene del reino de los cielos? ¿De qué sirve? No sirve de nada, hermano. El hombre, partimos de esta tierra y no nos llevamos nada, ni siquiera la ropa que nos van a poner ese día cuando estemos en un ataúd. Nada nos vamos a llevar. El alma irá intacta, hermanos, a la presencia del Señor. Dice la palabra de Dios que su espíritu, nuestro espíritu, vuelve a Dios, que fue quien lo dio. Pero ¿qué será de tu alma? ¿A dónde irá tu alma? ¿Usted se ha puesto a pensar en ello? Amado hermano, a veces se nos quieren olvidar las cosas, pero gracias, Padre, que nos vuelve a recordar, hermano, esos rudimentos. Gloria a su nombre. Eclesiastés 12:7 dice: volverá entonces el polvo a la tierra. Estoy hablando cuando una persona muere. Volverá entonces el polvo a la tierra como antes fue, y el espíritu volverá a Dios, que es quien lo dio. El espíritu que usted tiene, el espíritu que yo tengo, el espíritu que todo ser que ha nacido de carne y sangre, hay un espíritu en él.
Pero el Espíritu Santo tiene que venir a soplar vida. Y es el Espíritu Santo, amado hermano que me escuchas, amigo que me escuchas. Hay un Espíritu que vive en ti, necesita tener vida, y el único que da vida es nuestro Señor Jesucristo a través de su Espíritu.

tiene esa conexión, esa vida del Espíritu Santo, y usted comienza a ser una persona que comienza a dar frutos, vienen cambios, usted es transformado, transformada, usted tiene cambios radicales, que mucha gente, hermano, se puede dar cuenta y puede percibirlo. Son versiones muy claras de la palabra de Dios. Volverá entonces el polvo a la tierra, como antes fue, y el Espíritu volverá a Dios, que es quien lo dio. Usted lo puede encontrar en las versiones. Usted tiene un celular ahorita. Yo creo que nadie está sin celular. Entonces, busquen su celular, Eclesiastés 12:7, y le dará muchísimas versiones. Y una de ellas, usted podrá entenderla. Busquemos a Dios, hermanos, mientras Él pueda ser hallado. Busquemos a Dios, porque Él volverá, hermanos, por una iglesia sin mancha y sin arruga. Qué lindo es Dios, hermano. Qué hermoso es el Espíritu Santo. Voy a dejarle con un canto, hermana, y mi hermano que está escuchando. Mientras tanto, yo le digo, estamos aquí, continuamos aquí en las grandezas de mi Dios. Soy su hermana en Cristo, Esperanza García, y estamos aquí a través de la 94.9 Hosanna Radio. Yo quiero decirle que Cristo vive, que Cristo reina. Este canto se titula Fuego Derramado.

Y estamos listos, mis amados. Está lista, está listo. Porque un día Él volverá, amados hermanos. Un día Él volverá. Es algo maravilloso, es algo hermoso. El saber que un día, amados hermanos, Él vendrá por su pueblo. Sigamos adelante, amados hermanos. Sé que a veces las pruebas son duras, son difíciles, pero el Señor, hermanos, nos va a ayudar. El Señor no te ha dejado y el Señor no te dejará. Él cumple sus promesas. Solamente clama a Él. Solamente clama y Él estará ahí para ti, para ayudarte, para mostrarte, para darte aquello que tal vez hoy dices no tengo, no puedo. En Él sí se puede, hermanos, en Él sí se puede, en Él sí se puede recibir nuevas fuerzas, aleluya, gloria a Dios. Los voy a dejar con otro canto más, Los Dos Caminos, se titula este canto. Quiero decirte, hoy es viernes, ¿verdad? Viernes de las grandezas de nuestro Dios. Este programa está todos los viernes de 12 a 2 de la tarde. Gracias al Señor, seguimos adelante, hermanos. Gracias al Señor, ¿verdad? Él es el que nos da, el que nos abre la puerta, ¿verdad? Él es el que nos ha llamado, el que nos ha escogido, el que nos ha sostenido. A ti también, ¿verdad? A ti también. Todo lo que tú pones en las manos de Dios es prosperado, amado hermano. Dice la palabra del Señor que todo lo que pisare la planta de nuestros pies, dice que nos pertenecería, amado hermano. Gloria a Dios. Y nada les falta, hermanos, a aquellos que temen a Dios. Lo dice la palabra de Dios. Lo creemos porque Él es nuestro Padre. Le creemos porque Él es fiel. Aleluya. Así que quédate con este canto, escúchalo. Se titula Los Dos Caminos.

Y bueno, mi amado hermano, si usted no tiene una iglesia donde congregarse, nosotros queremos invitarle, queremos ayudarle, queremos atenderle, queremos abrazarle y queremos compartir con usted esta fe tan maravillosa, esa fe depositada en nuestro Señor Jesucristo. Quiero invitarte, si no tienes, te vuelvo a decir, una iglesia donde congregarte, donde aprender. Te invitamos, estamos en la iglesia Tiempo de Cosecha, es la iglesia, y te voy a dar, es una iglesia hermosa, hermanos, es el pueblo de Dios, no somos perfectos, nadie lo es, solamente nuestro Señor, amén. Quiero invitarte, está en la calle Méndez, número 335, en la colonia Ampliación Tamaulipas. Estaremos ahí para recibirte. Nuestros pastores David Cayetano y Sara Palacios les invitan y les invitamos. Amén. Gloria a Dios con todo nuestro corazón. Hoy viernes tenemos servicio a las 7 de la tarde, es culto general. Así que si usted tiene su iglesia, congréguese. Si hoy tiene usted servicio, vaya. Alegres en el Señor, obedezcamos a Dios, hermanos. Es hermoso poder ir y unirnos como familia en Cristo, ¿verdad? Como ese cuerpo de Cristo para adorar y bendecir el nombre de nuestro Dios. No deje de congregarse, siga buscando del Señor. Sígase fortaleciendo en Él, de Él viene su ayuda, Él es su ayudador, gloria a Dios. Los dejo con un canto, amados hermanos. Este canto se titula Yo Tengo Un Rey.

enviamos saluditos para mi amiga y hermosa hermana, mi hermana Yoli, Yolanda, y mi hermanito Andrés.

Bueno, y queremos enviar saluditos hasta Poxtla, Tlaxcala, a mi hermanita Estela, que nos está mirando por aquí, por la página de Facebook, una fiel radioescucha. Qué grande bendición siempre tenerle aquí conectada, mi hermana Estela. Dios me la bendiga. Saluditos a la Iglesia Cordero de Dios de Cristo Misionera. Saludos para el apóstol David Fernández y la pastora Silvia Trejo. Saludos para sus pastores también, el pastor César y la pastora Evelia. Dios me los bendiga, mi hermana Estela, por allá todos en Poxtla, Tlaxcala. Fue una bendición y Dios permita poder volver nuevamente por aquellas tierras, hermanos. Qué lugares tan hermosos. Por ahí estuvimos mirando, a ver si por ahí me das el nombre del cerro que mirábamos, hermanos, a través de la ventana, y tenía hielo, será nieve, no sé qué será, pero se miraba blanco, hermanos, blanco, y donde estábamos sí estaba frito, estaba, pero allá, como es un cerro tan alto, pues está muy cerca, ¿verdad?, más cerca del cielo. Entonces ahí la atmósfera debe ser más fría porque estaba nevado, se miraba hermoso. Bueno, Dios nos permita, por ahí anduvimos en el ¿cómo se dice?, en el huerto de una de mis hermanas, que por ahí nos dieron alojamiento, nos dieron alimento, no, algo hermoso, hermanos. Esa convivencia entre hermanos en Cristo. Qué bonito es, hermano, cuando el cuerpo de Cristo se une, cuando el cuerpo de Cristo ama, ¿sí? Como dice la palabra aquí en el Salmo 41, dice, bienaventurado el que piensa en el pobre, en el día malo lo librará Jehová. Qué bonito es, hermano, poder extender tu mano a tu hermano. Qué bonito es cuando tú piensas en tu hermana, cuando te duele lo que tu hermana está pasando. Yo les felicito, mis hermanas que están aquí, mis amigos, familia, que sienten el dolor de aquella persona y oran por él, que no se olvidan en sus oraciones de esas personitas que amamos, que nos hacen de alguna manera, yo le puedo decir, falta. ¿Por qué? Porque forman parte del cuerpo de Cristo. Y bueno, hermano, estoy agradecida con Dios porque Él pone en nosotros ese deseo de ayudar, de orar. Mire, hermano, como dijo Pedro, no tengo oro ni plata, pero lo que tengo te doy. Mis oraciones por ti. Por eso, amado hermano, si hoy usted tiene una necesidad, usted puede hacerla partícipe y oramos con usted. Amén. Si usted tiene una necesidad y tal vez es personal, usted puede mandar un mensaje aquí por vía Facebook también. Hermanos, estamos abiertos, estamos aquí para servirte, estamos aquí para ayudarte, para bendecir tu vida. Una oración siempre va a bendecir, una oración siempre te va a fortalecer, una palabra de aliento siempre te va a levantar. Amén, en el nombre de Cristo. Sigamos, amados hermanos, no desmayemos, que el Señor, hermanos, está a la puerta, sigamos esperando en Él, confiando en Él, aferrándonos, amado, resistiendo, como Él lo dice, resistan, pero amado dice también, someteos a mí, dice, resistan, y usted ya sabe a qué debe resistir, y no solamente al enemigo, también a nosotros mismos, amados. También nosotros mismos nos hacemos daño, también nosotros mismos nos afectamos, nosotros, por eso dice el Señor en su palabra, cuando Pablo le decía a Timoteo, ten cuidado de ti mismo, porque amados hermanos, nosotros mismos a veces nos afectamos, ¿sí? Ayúdanos, Padre, ayúdanos, Señor. Los dejo con un canto más. Estamos en vivo, hermanos. Si usted quiere llamarnos, estamos en el 8999-259213. Este es el programa Las Grandezas de mi Dios y estamos para servirle en ese número telefónico 8999-259213. Usted puede llamar mientras está el canto. Yo atiendo su llamadita. Platicamos. Y bueno, seguimos adelante en el nombre de nuestro Dios Todopoderoso. Este canto se titula El Tren de Jehová.

Y bueno, quiero animarte el día de hoy. Yo quiero animarte el día de hoy a bendecir a alguien. Así como hizo Pedro en aquel día cuando iba entrando a la iglesia La Hermosa. Había un paralítico a la puerta de la iglesia. Y este amado hermano, este paralítico, este hombre que por años había sido puesto en esa puerta para que recibiera limosnas, él no pensaba más allá, hermano, él solamente quería recibir una limosna. Y eso habla, hermanos, de mentalidades limitadas, de mentalidades pobres, de cómo una mente entenebrecida no puede ver más allá de su propia circunstancia. Oh, santo. Una mente, amado hermano, como ese paralítico, es una mente, hermano, programada solamente a la derrota, a la limitación. Cierra la puerta a la bendición que viene de Dios. Sabe que ese paralítico solamente estaba esperando la limosna de Pedro. No sabía quién era Pedro. No sabía. Él solamente estaba mirando que le iba a dar, qué le iba a dar. Pero como un hombre de Dios, como un hombre que sabe dar, le dijo estas palabras y lo habla en Hechos capítulo 3, versículo de 6 al 8. Dice, mas Pedro dijo, no tengo plata ni oro, pero lo que tengo te doy. En el nombre de Jesucristo de Nazaret, levántate y anda. Y tomándole por la mano derecha, le levantó y al momento se le afirmaron los pies y tobillos. Y saltando se puso en pie y anduvo y entró con ellos en el templo, andando y saltando y alabando a Dios. Oh, hermano, yo me regocijo al escuchar esta palabra. Ahora formaba parte del reino de Dios. Ahora él, el paralítico, era un hijo de Dios. Se unió a ese pueblo a adorar a Dios. Agradecido con Dios, saltaba, amado hermano. Y dice la palabra que sus pies y sus tobillos se afirmaron. Santo, mi alma te alaba. Amado hermano, ¿sabe que usted tiene la oportunidad hoy de afirmarse? De afirmarse, y no te habla el Señor de algo físico como este paralítico de pies y tobillos, sino te habla de ese corazón que puede ser restaurado, levantado, sanado y afirmado en el Señor, en el nombre de Cristo. Amén. Les dejo con este canto, La Hija de un Rey. Es un canto hermoso entonado por nuestra hermana, la hermanita Estercita Tobar. Pero antes quiero mandarle saluditos a mi hermanita Carla León, que nos va escuchando ahí en el carro, nos está mandando un mensajito. Dios me les bendiga, Carlita, les amo. Saluditos a Faith, a Sophie y a Matías, que son sus tres hijitos. Los amamos, son una familia de grande bendición para mi vida y nuestras vidas. Dios me les guarde, donde quiera que anden. Los dejo con este canto, La Hija de un Rey.

Y sabe, amado hermano, que este canto me llevó a pensar en la reina Esther. Me llevó a pensar en esa mujer que, amado hermano, no tenía nada, era una mujer común. Y fue y formó parte de todo un cortejo de celebridades, vamos a decirlo. Fue una mujer preparada, fue una mujer que fue escogida. Entre tantas y tantas mujeres, ella fue escogida para recibir la bendición de vivir bajo la cobertura de un rey. No le faltaba absolutamente nada. Y como hijas de Dios y como hijos de Dios, como hijos de un rey, amados hermanos, tenemos el privilegio de sentarnos a la mesa y poder disfrutar. Disfrutar de todas esas riquezas, amado hermano, que nuestro Padre nos da. Yo me deleito, hermano, en esta tarde en el Señor. Por eso usted y yo no podemos estar triste, como dice este canto a continuación. No puede estar triste un corazón que ama a Cristo. No puede estar triste un corazón que alaba a Dios. Bendito Padre, te alabamos, te exaltamos. Nuestro corazón se alegra, Señor, de saber que usted está con nosotros todos los días de nuestra vida. Gracias, Señor. Es hermoso, hermano, poder platicar con nuestro Padre, el poder saber que Él no nos dejará, que no nos abandonará, que estará con nosotros todos los días, porque Él lo ha dicho, hermano, y Él es un Dios que cumple sus promesas. Estuvo con Esther, usted conoce la historia de Esther, si no la conoce, lo invito a que lea esa historia. Una historia de una mujer valiente, hermano, que dio sacrificio por su pueblo, que sacrificó, amado hermano, su propia comodidad, ¿verdad?, para poder salvar a los suyos, dar sacrificio vivo de su propio cuerpo, poniéndose en ayuno antes de poder entrar ante el rey para hablar con él. Hoy, amado hermano, mire qué lindo es Dios. Hoy no tenemos, amado hermano, que hacer. Bueno, sí se tiene que hacer algo. Claro que se tiene que hacer, tener esa comunión con Dios. Y ese velo ya fue roto, hermanos, para que entremos en la presencia del Señor y poder estar delante de su presencia sin que nadie se oponga. Amén. En aquel tiempo, la reina Esther tenía que pedir un permiso para poder llegar hasta donde estaba el rey. Hoy, amado hermano, es libre. Es libre ese acceso para ti. Si hoy tú decides caminar con Dios, acéptalo en tu corazón. Hoy es el día de la salvación para ti. Hoy es el día de la restauración para ti. Hoy recibe el gozo y el ánimo de parte de Dios. Hoy recibe esa palabra de esperanza para tu vida. Tal vez hoy te sentías preocupado, algo estaba pasando en tu vida que te estaba preocupando. Quiero decirte que en el Señor se quita y se va toda carga, dice el Señor en Mateo 11:28. Vengan a mí todos los que están trabajados, cargados, que yo los haré descansar. Oh Santo, gracias Espíritu Santo por estar aquí con nosotros. Los dejo con este canto, mis amados hermanos. No puede estar triste. ¿Quién? Usted. No puede estar triste usted que ama a Dios, usted que sirve a Dios, usted que ha creído en Dios. Usted no puede estar triste. Dice que Él cambia nuestro lamento, hermano, en danza. Él quita, hermano, toda tristeza y la convierte en alegría. Oh, aleluya, amén, amén. Tu corazón se rebosa como esa copa, dice, esa copa que rebosa, hermano. Esa copa que rebosa es la alegría que viene a pesar de la circunstancia, a pesar de la prueba. Está ese gozo, porque Él da la salida, porque Él te dice cómo hacerle. Ya no lo hagas a tu manera, permite que el Espíritu Santo te guíe hacia lo que tienes que hacer, amén. Y cree, porque si Él lo ha dicho, Él lo hará, porque Él es Dios.

Escucho que se escucha muy, muy despacio, amados hermanos. Los voy a dejar con otro canto. Se titula No Puede... Perdón. Estamos en vivo, me equivoqué. Este canto a continuación se titula Nos Vamos a Gozar.

Vamos a estar aprovechando ahorita para estar saludando a nuestros hermanos en Cristo que están por aquí saludándonos. Dice nuestro hermanito Andrés, saludos y bendiciones. Dios te bendiga, Andrés. En un ratito más por ahí nos vamos a estar mirando. Les pido una disculpa, hermanos, por el sonido. Está teniendo un poquito de fallas aquí el sonido. Discúlpenme. Yo sé que se escuchó muy bajito. Después se escucha, distorsionado. Vamos a seguir adelante. Quiero seguir compartiéndole palabra de parte de Dios. Vamos a aprovechar el tiempo. Es importante, amado hermano, que siempre estemos aprovechando el tiempo. Mire, hermano, que cuando nosotros aprovechamos el tiempo, Dios hace que nosotros podamos, hermanos, estar recibiendo esa bendición. Si nosotros caminamos en su perfecta voluntad, Dios nos ayudará, Dios nos guardará. Quiero decirte que cuando nuestro Padre vino a nuestras vidas, y yo te hablo por mí, por mi vida, quiero compartirte un poco de lo muchísimo de lo que mi Padre, hermano, me ha dado, de lo que ha hecho en mi vida. Yo no me canso, hermanos, de agradecer a Dios cómo Él ha tenido conmigo misericordia, conmigo, con mi familia, con mis hijos. Para aquellos que no me conocen, bueno, soy la hermana Esperanza García. Tengo 3 hijos, ¿verdad? Mi hija Jessica, mi hijo Samuel y mi hijo Daniel. Tengo ya 4 nietos y tengo un camino recorrido con mi Señor. Yo tenía 3 añitos cuando mi madre recibió a Cristo. Estuve caminando con el Señor hasta los 16 años, amados hermanos. Estuve dentro de una iglesia alabando y conociendo el nombre del Señor. Supe lo que era una vida cristiana. Fue algo maravilloso ese tiempo. Dios me enseñó desde mi niñez a adorarle, a creer en Él, a ver sus maravillas. Sabe que yo tengo mucho un recuerdo cuando yo era pequeña. Estaban orando por una mujer, que esa mujer estaba, hermanos, cautiva. Esa mujer estaba así, cautiva, oraban por ella. Ella estaba completamente descontrolada. Y yo me recuerdo muy bien esa escena, hermano. ¿Y sabe por qué le platico esto? Porque hay almas que a pesar de que no den alaridos, no den lamentos, créame que hay almas que están cautivas. Hay almas que están perdidas ahorita, hay almas que caminan sin Cristo. Por eso yo me regocijo con la palabra que nuestro Padre nos está dando a través del libro de Hechos, esa historia de Pedro cuando se dispuso a darle a ese hombre algo que ese hombre no sabía que existía. Ese hombre que pedía limosna no sabía que existía, amado hermano, un milagro para él. No sabía que ese día era el día que él iba a recibir algo que tal vez él jamás, amado, jamás, tal vez jamás lo había pedido. Porque él fue sorprendido. Porque dice la palabra que él se levantó. Dice que sus pies y sus tobillos fueron afirmados. Dice que él brincaba, él saltaba, él estaba contento. Y no se fue, sino que entró juntamente con estos siervos de Dios al templo a darle gracias al Señor, a mostrarle al mundo entero dentro de esas personas, de ese grupo de personas que estaban en esa iglesia, cómo mostraron, amados hermanos, cómo mostró la gloria de Dios. Mi alma alaba al Señor, hermano. Yo me siento agradecida con Dios porque Él ha sido bueno conmigo y mi familia. Y hay veces, amados hermanos, que no nos damos cuenta de todo lo que nuestro Padre nos quiere dar. Y hay cosas que tú necesitas hoy. Tal vez no se lo has pedido a Dios, pero Dios sabe que lo necesitas y créeme que Él te lo va a dar. Hay cosas que tal vez le has pedido que no han llegado, pero van a llegar. Dice la palabra de Dios, pacientemente esperé en Él y Él oyó mi clamor. Espera en el Señor, ten paciencia, espera porque lo mejor siempre, siempre estará por venir. Cuando Dios, amado hermano, nos dice que Él juntamente con aquella situación que estés pasando, va a venir su ayuda, vendrá. Él vendrá a ayudarte, Él estará para estar ahí contigo, para sostenerte, para alegrar tu corazón. Tal vez hoy te sientes triste, te sientes sola, te sientes solo, sientes que todos te dejaron.
que no hay nadie que tú digas me puede o me quiera ayudar, yo quiero decirte que Él es un Dios vivo, que Él es un Dios real, que Él quiere ayudarte, que Él quiere guardar tu vida, que Él quiere alentarte, que Él quiere levantarte, sanarte de tus heridas, pero necesitas ir a Él, recibirlo en tu corazón, caminar con Él sin soltarte. Mira, yo te lo digo, hablo de mi corazón, yo le he dicho, Señor, no me sueltes. Tal vez yo me pueda soltar, pero usted a mí no me va a soltar, Padre, no me sueltes. Y Él, amado hermano, no te soltará. Él es fiel, Él es bueno, Él es misericordioso, Él es un Dios amoroso. Solamente tienes que decirle, Señor, ven a mi vida, entrego mi vida a ti, Señor. Ya no quiero vivir sin ti. Quiero y te acepto en mi vida como mi único y suficiente Salvador. Quiero orar por ti. Quiero orar, aunque no te conozco. Quiero presentarte a Cristo como tu Salvador. Quiero decirte que es lo mejor que tú puedas hacer. Te vuelvo a decir, no te presento una religión. Yo te presento un Dios vivo, un Dios real, un Cristo de la gloria que quiere guiar tu vida, que murió por ti en la cruz del Calvario, que Él sabe que tú lo necesitas, pero es necesario que tú abras tu corazón a Él. Amén. Quiero orar por ti. Padre, delante de tu presencia, quiero orar por que tu presencia, Señor, vaya y toque, Señor, la vida de estas personas, Señor, que hoy están escuchando esta palabra. Que hoy estas personas, Padre amado, yo no las conozco, pero usted sí las conoce. Que usted les dé paz, que usted les dé descanso, Señor, que usted les dé alegría, que usted les muestre su misericordia, Señor, como lo has hecho con nosotros, que estarás para ellos en lo que ellos necesiten, mi Dios amado, que les mostrarás el camino que ellos deban de seguir, la palabra que ellos escuchen, Padre, usted los alimentará, los guiará y los fortalecerá y los llevará por caminos de rectitud y de justicia, porque usted es un Dios recto, justo, bueno y misericordioso. Los pongo en sus manos, Señor, que ellos presenten su corazón, Padre. Ellos te piden perdón hoy, Señor. Yo no sé quién te está escuchando, papá, pero usted así lo sabe. Guíelos, mi Señor, que ellos, Padre, hoy te piden perdón, como yo lo hago. Que te pedimos perdón, Padre, que ellos te piden perdón y quieren que tú los ayudes, que ellos quieren ver tu mano, Padre, tu mano poderosa, Padre, luchando por ellos, haciendo huir sus enemigos, Padre amado, en el nombre de Cristo, y ellos sean, Señor, fortalecidos en grande manera, mi Señor, en el nombre de Cristo, Padre, los pongo en tus manos. Es usted, Espíritu Santo, quien los convence, Señor, de pecado. Es usted, Señor, quien pone humildad en el corazón del hombre. De usted viene, Padre, la santidad y la verdad, sin la cual nadie, Señor, dice tu palabra, te veremos. Lo creo, mi Señor, en el nombre de Cristo. Amén y amén. Si hiciste esta oración conmigo, Dios te bendiga. Si hiciste esta oración, el Señor te ayudará y te va a guiar en todo aquello que tú necesites. Amén. Los dejo con este canto, Dame Humildad.

Y bueno, mis amados hermanos, me despido de ustedes. Este fue el programa Las Grandezas de Nuestro Dios aquí en Cristo el Camino a la Vida, a través de la 94.9 FM Osana Radio. Se despide de ustedes su hermana en Cristo, Esperanza García. Nos vemos próximo viernes de 12 a 2 de la tarde. Y bueno, que el Señor nos ayude, el Señor los guarde a ustedes también, donde quiera que vayan. Hoy les invitamos a las 4 de la tarde aquí, a través de la 94.9. Viene nuestra hermana, la directora de esta radio, Cristo el Camino a la Vida, la pastora Rosy Carrizales, con el programa que va a bendecir su vida. Les invitamos. Bendiciones. Hasta pronto.

Lo cantamos de nuevo, hermanos. Vamos a cantarlo todos. Pero ¿sabe qué? Todos están cantando bien feliz, bien contentos. Pero hay uno que otro que se ve bien triste. Vamos a cantarlo, vamos a gozarnos. A ver, y también levante las manos bien alto. Ándele, levántela todos, todos, todos. Levántela bien alto, bien alto. Ándele, hermana, hermana. Levanta las manos, no sea chiflada, hombre. Dice así: el fuego cae, cae. Los males salen, salen. Y los creyentes alaban al Señor. Amén o no amén. ¿Y para qué bajaron las manos? Nomás una chancita querida. A ver, otra vez. El fuego cae, cae. Los males salen, salen. A ver, párale tantito, hermano Ricardo. Hermana, hermana, los males salen para abajo, hermana. Mira cómo usted esta barba le está ahí. Los males salen, salen. Se lo está echando la otra pobre ahí enfrente. Y los creyentes alaban.

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Claro que sí, por Dios, estoy escuchando ese bonito tema con su hermana Noemí García. Amén. Dios bendiga por ahí a todos los que nos están sintonizando. Amén. Y bueno, déjenos por ahí su like para saber que usted está conectado. Dios bendiga por ahí a nuestro hermano Ramón Alanís. Amén, que también le dio like a la programación. Dios bendiga por ahí a nuestro hermano. Amén, que nos está sintonizando a través de Facebook. Amén. Y bueno, si usted también nos está viendo a través de Facebook, déjenos por ahí su like o su lindo comentario. Amén. Y bueno, le estaremos mandando saluditos. Amén. Dios bendiga a todos los que nos están escuchando a través de la radio. Dios les bendiga. Amén. A través de Osana Radio, a través de la 94.9 FM. Amén. Y bueno, Dios bendiga a todos los que nos están sintonizando en esta bonita tarde, esperando que este programa sea de grande bendición para su vida. Y bueno, gracias a Dios que nos permite estar nuevamente detrás de estos micrófonos una vez más. Amén. Y bueno, Dios bendiga a todos los que nos están escuchando. Amén. Vamos a escuchar por aquí un bonito tema. Amén. Este canto dice de la siguiente manera.

Que sí, por ahí estuvimos escuchando ese bonito tema, amén. Y bueno, Dios bendiga por ahí a todos los que nos están sintonizando en esta bonita tarde, amén. Dios bendiga por ahí a mi abuelita Marimar Pérez, que también ya le dio like a la programación. Le mandamos saluditos en esta bonita hora, amén, a mi abuelita. Y también por ahí a nuestro hermano Julio Nuño, amén, que también le dio like. Y nuestra hermana María Verdines, le mandamos saludos en esta hora. Y bueno, a todos los que están en sintonía de la programación, amén. Y bueno, sígase gozando por aquí con estos bonitos cantos, amén. Y bueno, seguimos aquí en su programa de CCB. Vamos a escuchar por aquí un bonito tema, amén, con la hermana Marta Gaspar. Este tema dice de la siguiente manera.

0: ¡Gloria a Dios!
1: Claro que sí, amor y perdón con nuestro hermano Julio Zavala.

Amén, claro que sí, por ahí estuvimos escuchando ese bonito tema con nuestro hermano Julio Zavala. Amén, estoy bendiga por ahí a mi abuelita Marimar Pérez, amén, que dice: muy buenas tardes, hermosa princesita de Dios, que Dios te cuide y te bendiga siempre aquí escuchando tu bonito programa. Amén, Dios bendiga a mi abuelita que ya está conectada, escuchando de la programación igualmente, que Dios la cuide y la bendiga mucho, amén. Dios bendiga por ahí también nuestro hermano Samuel Mata, dice: saludos para todos los radioescucha de CSB, amén. Claro que sí, Dios bendiga por ahí nuestro hermano Samuel Mata allá en Houston, amén. Dice por ahí mi abuelita: compartido, amén. Muchas gracias por compartir la transmisión, amén. Dios bendiga a todos los que están en sintonía de la programación de CSB, amén. También a todos los que nos escuchan a través de la radio, la 94.9 FM, Osana Radio. Dios bendiga por ahí a nuestro hermano Efraín Mayorga, su esposa, y bueno, a toda su familia, amén, todos los radioescucha, amén, que nos están escuchando, amén, a través de la 94.9 FM. Dios les bendiga grandemente, está escuchando Cristo, el camino a la vida, amén. Y bueno, sígase gozando por aquí con estos bonitos cantos. Este tema dice: voy diciendo al mundo, dice de la siguiente manera:

Amén, amén. Por ahí estuvimos escuchando a Sol de Justicia, por ahí entonándonos ese bonito tema, Yo Tengo un Rey. Amén, saludando por ahí a todos los que están en sintonía de la programación de CSB. Amén, déjenos por ahí su comentario y su like. Amén, ya tenemos las 4 de la tarde con 41 minutos. Amén, 4 de la tarde con 41. Amén, y bueno, Dios bendiga por ahí a todos los que nos están sintonizando en esta bonita tarde. Dios les bendiga a todos, Dios bendiga por ahí a nuestro hermano Ramón Alaní, nuestra hermana María Verdine, nuestro hermano Julio Nuño, mi abuelita Marimar Pérez y también por ahí nuestro hermano Samuel Mata. Le mandamos saludos y bendiciones para todos. Amén, los que están escuchando de la programación. Amén, Cristo, el camino a la vida. Amén. Y bueno, síguese gozando por aquí con estos bonitos temas. Este canto dice Las señales con nuestro hermano Cruz Miguel.

claro que sí. ¿Quién nos apartará? Con su hermano Tino, el mensajero de Cristo, saludando por ahí a todos los que nos están escuchando en esta bonita tarde. Amén. Seguimos aquí en su programa de CSB. Amén. Y bueno, recordando que, bueno, si usted no tiene una iglesia donde asistir, le invitamos aquí a la Iglesia Nueva Jerusalén, lateral del canal Rode, número 340, Colonia Morelos. Amén. Aquí siempre será usted bienvenido o bienvenida a nuestra iglesia. Tenemos servicio, amén, los martes y jueves a las 7 y los domingos a las 5 de la tarde. Amén. Aquí le esperamos. Amén. Lateral del canal Rode, número 340, Colonia Morelos. Aquí le esperamos en la Iglesia Nueva Jerusalén. Amén. Y bueno, sígase gozando por aquí con estos bonitos temas. Amén. Bueno, este bonito tema que dice: Cristo es la respuesta. Dice de la siguiente manera:

Creo que sí, con ese tema se despide su servidora Cecilia Reyes de este bonito programa, que les dice Dios les bendiga y nos vemos hasta la próxima. Los dejo en muy, muy buenas manos con la pastora Rosy Carrizales.

que sí estamos escuchando esa bonita melodía. Y bueno, muy buenas tardes, muy buenas tardes. Tengan todos y cada uno de ustedes, les saluda su servidora Rosy Carrizales. Ya estamos nuevamente en nuestra programación de Cristo, el Camino a la Vida, saludándole con la alegría de siempre, esperando que usted se encuentre de una muy buena salud, gozando de una muy buena salud y echándole todas las ganas del mundo, habidas y por haber. Amén. Bueno, vamos a agradezco a mi hija Cecia que estuvo llevando a cabo la primera parte de la programación Cristo el Camino a la Vida, y a todos los que le dieron like a esta hora de la tarde. Dios me les bendiga. Mi madre, Marimar Pérez, que sin faltar nos manda sus comentarios. Dios me les bendiga. Mi hermano Samuel Mata, Dios me les bendiga también. Mi hermano Julio César Nuno, María Verdines, no sé quién es, pero bienvenida a la programación. Y desde Monterrey, nuestro hermano Ramón Alan, y Dios me les bendiga. Ya saben, sí, pueden seguir compartiendo nuestra programación, seguir dándole like y, bueno, mandando sus comentarios también. Vamos a continuar escuchando ese bonito tema, Fuego Derramado, a cargo del grupo Fuego Divino. Claro que sí, bendiciones.

Amén, amén, claro que sí, era el grupo Fuego Divino cantándonos esa bonita melodía. Y bueno, después de escuchar unos bonitos cantos programados aquí por mi hija Cecia Reyes, pues les mando saluditos a todos los que están en sintonía. Mándenos un like, mándenos un comentario, díganos. Aquí seguimos en la programación de Cristo, el camino a la vida. Amén. Y bueno, venimos bien contentos, bien felices. Estamos bien contentos, bien felices. ¿Por qué? Porque Dios nos ha cuidado, nos ha bendecido. Porque Dios, en medio de toda la lucha, la prueba, la necesidad, la tempestad, el Señor ha sido con nosotros. Semana pasada tuvimos un funeral de una amiga aquí de la colonia, Narciso Mendoza, una de las patronas de una miembro de la iglesia. Bueno, fue esta semana, ¿verdad? El sábado, cuando fue sepultada mi hermana. Y el día de hoy, otra ancianita también, que fuimos a acompañar a la familia. Y Dios les dé consuelo, ¿verdad? Dios les dé paz a todos los que están pasando estos momentos.

nos ofrece el consuelo, la paz, la tranquilidad, pero a veces nosotros somos quienes rechazamos esa bendición. Así es que oremos por toda la familia, las familias que están pasando esos momentos. El día de hoy también, hace un momento me compartieron un mensaje en vía celular, que la hermana por la que siempre estamos orando, mi hermana María Rosa Rodríguez, que también ha sido parte de Cristo el Camino a la Vida, ya tiene más de un mes casi que ha estado internada, y hoy me mandaron un mensaje que la acaban de entubar, y bueno, solamente Dios sabe, ¿verdad? Conoce el corazón, hasta dónde vamos a llegar nosotros, qué día, qué año, cuántos años vamos a vivir en este mundo. Él es el que sabe todo. Nosotros no sabemos. Nosotros quizás nos damos cuenta del nacimiento de un ser querido, del sobrino, de la sobrina, de nuestros hijos, pero no sabemos cuándo Dios los llame a su presencia. Amén. Cuando Dios les cierre sus ojitos. Entonces, oremos por todos los enfermos, oremos por los que están pasando esos momentos, ¿verdad? De mucha tristeza, de angustia y de soledad. Amén. Que Dios les dé mucha fuerza, mucha resignación. Vamos a escuchar este bonito tema. Estoy maravillado, a cargo de mi hermano Noé Luna.

Amén, claro que sí estamos escuchando ese bonito tema. Estoy maravillado a cargo de mi hermano Noé Luna y bueno, saludando por ahí a los que están en sintonía en esta hermosa hora de la tarde. Mi hermano López ya le dio like a nuestra programación y bueno, bienvenidos, bienvenidos cada uno de ustedes. Dios me los bendiga. Y bueno, estos días hemos estado en funerales, ¿verdad? No es agradable para nadie, ¿verdad? Porque vemos puras caras tristes, hay momentos de alegría, pero yo creo que cuando se acuerda uno, llega la tristeza al corazón. Amén. Llega la tristeza a la vida del ser humano. Vamos a escuchar este bonito tema que se llama Más Allá del Sol, a cargo del Grupo Sol de Justicia. Sí, sí, sí, sí.

Amén, amén, claro que sí, estamos escuchando ese bonito tema más allá del sol. Dice el tema, tenemos un hogar, un dulce hogar que nos espera, dice su palabra, que Jesús fue a preparar morada para nosotros, ¿verdad? Porque dice, donde yo estéis, quiero que también vosotros también estéis. Así es que vayamos preparándonos para también nosotros estar allá en su morada. Amén. Un día que el Señor tome lista y llame a nuestro nombre, nosotros podamos decirle feliz y contento, presente, Señor, presente, aquí estoy y aquí están mis obras. Amén. Les decía, les comentaba, estos días hemos pasado por... hemos estado en unos funerales, hoy también, bueno, no hemos ido a un funeral que una hermana también falleció, conocida de nosotros, mi hermana Marta Chávez, estuvo también aquí en Cristo el Camino a la Vida como locutora, algún tiempo, estuvo creo que era los martes por la noche, estuvo de locutora, predicadora más bien, ¿verdad?, de la palabra del Señor, el día de ayer pasó la presencia del Señor, y hoy la están velando, ¿verdad? No, la verdad no sabemos exactamente dónde es, cerquita o lejos, pero ella ya dejó de sufrir en este mundo. Amén. Vamos a escuchar este bonito tema que se llama Adiós, amigo. Y ella fue una amiga nuestra, fue una amiga de usted también.

Sí, bueno, hasta aquí ha sido mi participación. Dios me lo bendiga. Recuerde que el domingo para Amanecer Lunas nos estamos escuchando a través de nuestra página www.cristoelcaminoalavidaradio.com y a través también de Facebook, Cristo el Camino a la Vida, de todos los días de 12 a 2, de 4 a 6 de la tarde. Bendiciones. Hasta la próxima. Se despide ustedes su servidora Rosy Carrizales. Bendiciones. Muchas bendiciones. Cuídense mucho. Adelante.